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Despedíamos a Paul McCartney, Band on the Run, canción con la que iniciamos esta edición de El Recupe Night. Muy buenas noches para todos, ¿cómo están? Bienvenidos a este capítulo, este primer capítulo del mes de octubre. Sí, un octubre que estamos iniciando hoy. ¿Qué tal les fue espantando a ese caray octubre, eh? Bueno, imagino que habrán comido un buen plato de yopará para alejar la miseria. Bueno, espero que haya sido así, ¿eh? Que hayan tenido un rico plato de locro con porotos y lo hayan disfrutado como corresponde. Y yo a eso obviamente le agregué la mandioca, como corresponde, por supuesto. Bueno, es jueves de TVT también y nosotros te vamos a acompañar con las mejores clásicas. Así que ya te invitamos a quedarte en sintonía de la 94.3. El saludo correspondiente para mis compañeros que trabajan en estudios, Juan Barrios y José Rolón, en la puesta al aire y controles y la... fabulosa playlist para hoy, para compartir hasta las 11 de la noche.

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Casi la medianoche, te damos la bienvenida y te invitamos a disfrutar la música de Tears for Fears, Everybody Wants to Rule the World. Bienvenidos.

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Era The Cure, Just Like Heaven. Canción con la que seguimos acompañando este jueves de TVT. Lindas músicas que estamos disfrutando. Sí, te acompañamos hasta las 11 con este playlist fabuloso que nos tiene preparado el querido Juan Barrios, como cada noche. Bueno, y hoy, jueves 1 de octubre, tenemos una jornada fresca en materia de clima, ¿sí? Fresca a cálida, más bien, con cielo nublado a parcialmente nublado. La máxima llegó hoy a los 27 grados y la mínima rondaron los 17 grados. Bueno, los vientos fueron del sector sur, tuvimos ráfagas moderadas durante la tarde, humedad alta, eso sí. Para mañana viernes, un día soleado se espera, bastante agradable, una mañana fresca con 15 grados de temperatura se pronostica y una tarde de 27. Siguen los vientos del sector sur y el ambiente estará más seco, ideal para actividades al aire libre. Bueno, y el sábado llega el calor nuevamente, sí, máxima de 33 grados vamos a tener el sábado y una mínima de 18 y un 30% nada más de probabilidad de lluvias aisladas hacia la tarde-noche de ese día. Así que bueno, es un pantallazo del clima para los próximos días. Nosotros seguimos acompañando tu noche de jueves, despidiendo esta programación de hoy. 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Hace 12 años te invita a disfrutar la música de Stevie Winwood, Valerie.

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0: Les pedíamos a Heart, las hermanas Anne y Nancy Wilson con Alone. Hermoso clásico para seguir compartiendo este jueves de TVT. Cuéntenos cómo lo están pasando, desde dónde nos están escuchando. 097-0985-9440-22, digo bien, es nuestro número de contacto. Y te recuerdo que también estamos en las redes como @RQPPY y a mí me encontrás como @MaleCaballero. Antes, quiero recordar que este jueves 1 de octubre se realizó un agasajo para los jubilados en Ueno Bank, en La Matrix, ese lugar espectacular ahí sobre Santa Teresa, en una jornada especial para reconocer y celebrar a quienes formaron parte, o a quienes forman parte, mejor dicho, de esta historia. Bueno, y sobre este encuentro conversamos con la querida Silvia Bracho. Ella ya es una amiga de la casa, por supuesto, directora de experiencia de Ueno Bank. Y los invitamos a escuchar la interesante nota que tuvimos con ella, ¿sí?
1: Nos encontramos aquí en el Bueno Max, en compañía de la señora Silvia Bracho, directora de experiencia. Silvia, bienvenida, y bueno, una ocasión más para sacar a otros clientes de Bueno. Bienvenida.
2: Muchísimas gracias por acompañarnos. Como verán, es una mañana cargada de energía, de cariño, de agradecimiento, porque la verdad que el agradecimiento es mutuo. Nosotros muy agradecidos con los clientes porque nos eligen, y ellos agradecidos con nosotros también por todo esto que nosotros tenemos diseñado para ellos. Hemos trabajado en un modelo de atención no solamente inclusivo, sino especial para ellos, porque contamos con canales exclusivos para atenderlos, con personas entrenadas especialmente para atenderlos. Dentro de ese programa tenemos ejecutivos jóvenes que han recibido una capacitación especial para poder atender a nuestros clientes adultos mayores. Y también tenemos compañeros que forman parte de nuestro staff adultos mayores. Tenemos 130 adultos mayores que forman parte del equipo de atención. Entonces, hace que nuestros clientes adultos mayores también sientan una mayor empatía en todo momento de nuestra parte. Así que estamos muy contentos por los más de 32.000 jubilados del Instituto de Previsión Social que nos eligen día a día, no solamente para cobrar sus haberes jubilatorios, porque hoy más del 65% de estos jubilados ya tienen otro producto adicional con nosotros, pero todo respetando sus tiempos, el proceso de aprendizaje y finalmente la adopción de la banca digital, que es lo que estamos logrando y que para nosotros es muy importante, porque le estamos devolviendo su autonomía, le estamos devolviendo tiempo y sobre todo calidad de vida. Así que para nosotros es una validación importante de que estamos haciendo bien las cosas y redobla nuestro compromiso de seguir trabajando para ellos.
1: Bueno, señora Silvia, un placer compartir con ustedes este día tan especial.
2: Gracias, los invitamos a que puedan recibir estos hermosos abrazos de todos estos clientes que hoy nos acompañan.
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Despedíamos a Benjamin Orr, Stay the Night. Linda canción con la que seguimos avanzando ya en este cuarto bloque del programa. Seguimos en RQP Night, te acompañamos hasta las 11 de la noche. Queremos

saber desde dónde nos estás escuchando y también tus sugerencias musicales que con mi querido Juan Barrios vamos complaciendo de a poquito, ¿sí? Te recuerdo que es momento de comenzar a ver qué pasa en el ámbito de las noticias y tenemos en el ámbito local, estamos a 3 días de las municipales, sí. El TSJE avanza en el despliegue de maletines y máquinas de votación. El domingo 4 de octubre, 5 millones de electores elegirán intendentes y concejales para el periodo 2026-2031. Atención para el horario de votación, que es desde las 7 de la mañana hasta las 17. A nivel internacional tenemos una mala noticia, sí, hoy nos sorprendimos con la noticia del ataque en un avión hacia Israel, un vuelo de Fly Dubai con destino a Tel Aviv aterrizó de emergencia en Arabia Saudita después de que el copiloto apuñalara al capitán. Pasajeros y tripulación redujeron al agresor, Israel lo calificó como un intento de atentado terrorista. Bueno, en deporte, Cerro Porteño venció 2-1 a Rubio Ñu y pasó a cuartos de la Copa Paraguay, donde enfrentará a San Lorenzo. Hoy el Ciclón celebra su aniversario número 114, así que muchas felicidades a todo el pueblo cerrista, por supuesto, como corresponde. Deben de estar festejando ya a estas horas de la noche. Nosotros seguimos con más música, te acompañamos en el Recupe Night hasta las 11 y lo que suena es la música de David Lee Roth, California Girls.

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Despedíamos a Lionel Richie y su clásico Easy. Linda canción con la que seguimos avanzando en este quinto bloque y ya inicio de esta última hora de programación. Así es, en la misma vamos a estar teniendo canciones alucinantes. Les invito a que se queden porque se viene algo de Bonnie Tyler. Vamos a tener también a Chicago, a Joe Esposito, a Level 42, Killers o R.E.M. entre muchos otros. Así que quédate en nuestra sintonía, ¿sí? Y es momento de compartir las noticias del espectáculo. Y Carly Rae Jepsen sale de gira, sí, la cantante canadiense de Call Me Maybe anunció hoy su gira norteamericana para 2027 llamada Day and Night Tour. El anuncio llega después del lanzamiento de su octavo disco Day and Night, que tuvo su mejor debut desde los tiempos de Kiss. También Didi de vuelta al aislamiento. El rapero Sean Diddy Combs vuelve a una celda de aislamiento luego de que un informe de la cadena NBC denunciara que llevaba una vida de privilegios en prisión. Cualquier casualidad con el ámbito nacional es pura coincidencia, ¿no? Bueno, el tipo tenía masajes, comidas especiales y otros reclusos haciéndole las tareas del hogar entre comillas, ¿no? Impresionante, bueno. Entonces lo pusieron en una celda de aislamiento al rapero Sean Diddy Combs. También Florence Pugh estrena en Netflix. Desde hoy está disponible en Netflix East of Eden, la nueva adaptación en 7 episodios del clásico de John Steinbeck, creada por Saul Kazan. Florence Pugh encabeza el elenco junto con Mike Faith y Christopher Abbott. Y Shona Miller y Dominic West en guerra. También hoy estrena en HBO Max War, un drama británico sobre dos bufetes de abogados de Londres que se enfrentan por el divorcio escandaloso entre un magnate tecnológico y una estrella de cine. Y antes de su estreno, ya fue renovada para una segunda temporada. Bien, son las noticias del arte y espectáculo. Nosotros seguimos avanzando en esta noche fabulosa. Gracias por los mensajes y saludos. 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Llega la gran Bonnie Tyler, It's a Heartache. 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

Eran los Level 42, Leaving Me Now. Sí, Leaving Me Now, lindo clásico de los 80 para seguir avanzando en este sexto bloque del programa. Así es, y además de canciones y de noticias, también como siempre en RQP Night te damos consejos. 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

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Seguimos avanzando y lo que suena a continuación es The Killers, Human.

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Era la música de R.E.M., Losing My Religion, Perdiendo Mi Religión, clásico de los 80, con el que vamos entrando a este tramo final del programa. Sí, ya estamos en este último tramo, como decíamos. Lo que sí que tenemos todavía buenas canciones para compartir. Vamos a tener algo de Jimmy Cliff en el próximo bloque. Nos pedían algo de Toto también y de Creedence, que ya están en lista de espera. Bueno, pero como es habitual, a esta hora compartimos las últimas noticias y a nivel local te contamos que Fitch mantiene la nota de Paraguay. Fitch Ratings ratificó la calificación de Paraguay en BB+, o sea, BB+, con perspectiva positiva, a un escalón del grado de inversión que el gobierno esperaba para este año. Destacó el crecimiento del 6,6% en 2025, el mayor de la región,

Flavio Bolsonaro, pero no le alcanzaría para evitar un balotaje donde ambos aparecen empatados. Bueno, y en Argentina, Milei se reúne con Macron. La visita se da en el marco de la Argentina Week, que se realiza en París hasta mañana viernes. Ahora se está realizando este evento justamente. Milei llegó acompañado por ministros y gobernadores para buscar inversiones europeas en sectores como Vaca Muerta, litio, cobre y agroindustria. Esta mañana abrió el foro con un discurso ante empresarios en la sede de la OCDE, donde afirmó que si es reelegido en el 2028, será el mejor año económico en la historia de su país. Me encanta, me encanta el optimismo de Milei. Ojalá que así sea realmente por nuestros hermanos argentinos. Eran las últimas noticias que compartíamos. Nos quedó la noticia deportiva, por supuesto. Tenemos una noticia espectacular porque Dani Vallejo logra la victoria más importante de su carrera. Así es, Daniel Vallejo hizo historia en Tokio. El tenista paraguayo consiguió la victoria más importante de su carrera al vencer 6-1 y 6-3 a Rafael Jodar, actual número 13 del mundo. Con este triunfo, el número uno de nuestro país derrotó al jugador de mayor ranking al que se enfrentó como profesional y continúa en el ATP 500 de Tokio. El día viernes enfrentará a Matteo Berrettini por los octavos de final del torneo. Ahora sí, las últimas noticias que compartíamos, seguimos avanzando en el Recupe Night y lo que suena a continuación es este pedido de la audiencia con Toto Hold the Line.

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Eran los Creedence Clearwater Revival, Have You Ever Seen the Rain, lindo clásico, hermosa canción para marcar el final del programa de hoy. Se nos fue el tiempo, pero fue un gusto haberlos acompañado estas dos horas, estos 120 minutos a pura buenas canciones, con las sugerencias de ustedes, que siempre agradecemos también. Gracias por ese contacto, por esa presencia de cada noche. A mis compañeros que trabajaron fuera de micrófonos, a Juan Barrios, a José Rolón, y a nuestros presentadores Genética 4x4, lo mejor en carne premium, y Banco Familiar, el banco para vos. Mi nombre es Male Caballero y con ellos te digo hasta mañana. Te dejo con este clásico de Cutting Crew, I Just Die In Your Arms Tonight. Muy buenas noches. Chao, chao.

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Suena Effort David en la mañana de Recupe. Esto es Words cuando son las 6:18, 15 grados 2 la temperatura en Asunción. Me estoy peleando con el de WhatsApp, gente, así es que si están en el otro lado, tranqui, en breve ya lo vamos a solucionar. Es viernes, el WhatsApp no quiere saber más nada, pero vamos a solucionar un ratito, así que después les cuento quiénes son los primeros adelantados en company en este viernes. 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Viste, le nombré y reaccionó, ahí está. Para ver quién fue nuestro primer adelantado, sigue siendo ahora Bianca, porque parece que nuestro primer adelantado Johnny cambió de horario en el laburo, entonces ya no llega tan temprano. Pero está Bianca, arrancando la mañana. ¿Cómo va, querida? Que siempre tiene buena onda. Presente por aquí, Andy, soy Bianca, dice. ¿Quién más está por acá? Aló, me dice también ya Adri. Hoy en este viernes. Está Milciades también. Lo hemos logrado una semana más, me dice. Muy bien.

alumno. Perla también, feliz fin de semana. Equipazo madrugador. Lo hemos logrado una semana más, me dice también. Así es, querida. ¿Quién más anda por acá? Jenny, ya está también. Buen día, al fin viernes, me dice Luz. Alejandro, bueno, un montón de gente. Vía WhatsApp se comunican con nosotros, 0985-944022. Más música en la mañana de Recupé. Dejamos a Effort David, se viene Phil Collins. Esto es Too Hard, para seguir la mañana de este viernes en Recupé Express.

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cante. Miley Cyrus con We Can't Stop es lo que estás escuchando en RQP. Perlas me dice, ¿puede ser Green Day Wake Me Up en September? Es el tema que sonó toda esta semana, Perla. ¿Dónde está usted, alumna Perla, que no ha escuchado? ¿Sí? Sonó más que nunca el 30 de septiembre, ¿tú me verás? El 30 de septiembre. Pero sí, es el tema de la semana. Y los memes para despertar a Billie Joe Armstrong de Green Day también. El famoso despertame cuando termine septiembre. Marta fue la primera adelantada hoy, me he equivocado, Marta, perdón, 3:17 de la mañana nos escribió ya ella, para que vean nuestra audiencia madrugadora, laburadora, fit, zombie, insomnio y demás, 3:17 de la mañana el primer mensaje el día de hoy. Rocío dice, salúdame Andy. Hola Rocío, ¿cómo estás? ¿Qué tal tu viernes, Rocío? ¿Ya estás en la ofi? Saludada, Rocío, después te pasamos la factura para cobrar, saludo, ¿ok? Cintia ya me saluda también por acá, presente, viernes se llegó y se completó, 5 de 5, vamos, dice, muy bien, muy bien. Mari también me está escribiendo, feliz viernes, me dice por acá, ok. Un abrazo grande a Mari, que estuvo laburando muchísimos exteriores en estos 2 días para poder transmitir perfectamente desde Expo Negocios, al igual que todo el equipo de exteriores también. David estuvo feliz porque no nos vio por 2 días. Estuvo muy contento, ¿viste? Yo sabía, porque no nos vio en cabina 2 días. I love it. 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

Noel Gallagher compuso este tema al mismo tiempo que compuso el otro himno de este mismo disco que se llama Don't Look Back in Anger. Compuso los dos temas y le dijo a Liam, eso sí, uno de estos dos temas voy a grabar yo. Lo siento por ti, elegí cuál querés. ¿Tenés este, se llama Wonderwall, o tenés este que se llama Don't Look Back in Anger? ¿Cuál querés cantar? Le dijo Noel, y Liam elegía esto. Este discazo que cambió para siempre la historia de Oasis para llegar a ser el ícono del rock que conocemos a estas alturas, con gira incluso para el 2027, cumple hoy 31 años. What's the story? Morning Glory. Datos que yo no sabía y por ahí también te llama la atención a vos. Yo pensé que... Toma dos. Yo pensé que llevó mucho tiempo para grabarlo. Grabaron solo en 12 días. Rapidísimo para un discazo que imagínate cómo lo seguimos escuchando hasta ahora, las ventas y todo lo que tiene encima de este icónico disco. Se grabó de forma récord. En solo 12 días en los estudios Rockfield de Gales, en medio de tensiones, peleas de bar y mucho alcohol y seguro otras cosas más que en esa época sobre todo tenían los hermanos Gallagher. Pero bueno, el tracklist de este disco es icónico, lo conocemos de memoria y hoy está cumpliendo 31 años. Así que le dije a David, ponele a los dos hermanos, el que cantó Wonderwall y también el que cantó Don't Look Back in Anger. Así que están los dos celebrando hoy 31 años de What's the Story, Morning Glory. Lo escuchábamos a Liam y ahora lo escuchamos a Noel con Don't Look Back in Anger.

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Matthew Thomas Sumner. No te suena así, ¿verdad? Gordon Matthew Thomas Sumner es quien está cantando esto. Love is the Seventh Wave. Sting es quien estás escuchando. Y hoy está cumpliendo un año más de vida. 75 años cumple Sting. Aprendió todo Sting para sus 75 años, ¿sí? Él haciendo presentaciones. Yo siempre les recomiendo, desde que escuché el año pasado el nuevo disco ya 2020,

0: que lanzó Barbra Streisand con todos sus amigos músicos habidos y por haber. Hay una canción que grabó con Sting que está muy buena. La voz de Sting, que siempre es muy linda, obviamente, y la de Barbra Streisand, ni qué decir. Que te transmiten, parece una calma, las dos, ¿verdad? Las dos voces, digo. Y el tema se llama Fragile, Frágil. Escúchenlo. Mi recomendación desde que escuché ese discazo de Barbra Streisand, que obviamente todo el resto de los temas también son impresionantes, así es que recomendadísimo. Lo grabó con todos sus amigos músicos habidos y por haber el año pasado y salió un muy lindo tema con Sting. Bueno, Sting está cumpliendo 75 años. ¿Qué más podemos decir de él? Toda la carreraza que se mandó, de esos pocos músicos que logran primero ser súper exitoso en una banda, se separa la banda y logra también en su camino como solista ser un ícono y dejarnos temazos que obviamente todos forman parte aquí del playlist de Recupé. Hoy está cumpliendo 75 años el aguijón. En español no suena tan cool, ¿verdad? El aguijón Sting, que lleva ese nombre porque en sus comienzos como músico de jazz se ponía una remera o un suéter, algo así, que era a rayas, tipo abejita. Entonces le empezaron a farrear los compañeros, como siempre hacen los compañeros, y se le quedó de abejita, pasó a aguijón, por lo menos un poquito más cool, ¿verdad? Y ahí quedó Sting Forever and Ever, que ahora está cumpliendo 75 años. Bueno, hablando de compañeros, David ya le dicen que es ñaña, porque no nos quiso acá en piso en los dos días y demás. No, nosotros nos barreamos más con David. David es lo más. Y Perla le pide poner, ¿qué tema? A ver. Ah, no, ya sos para Judas Calle el año que viene, dice. Oh, my God.
1: My Immortal. ¿Claro que no?
0: No, claro que no. My Immortal de Evanescence, te pide David. Ahí depende de si sos o no. Malito. Después me dicen por acá, Andy, ¿cómo estás? Soy tu oyente desde hace muchísimo tiempo, incluso cuando estabas en otros horarios. Solamente quería que sepas que con David son una excelente compañía todos los días. ¡Ay, viste! No me reporto a diario con un mensajito, pero siempre estoy presente. Un abrazo a ambos, dice Meli. Un abrazo, Meli. Gracias, querida, por animarte a escribir. Nos pone felices recibir los mensajes de ustedes todos los días y leerlos, ver fotos, videos, todo lo que van haciendo en su trayecto al destino que tengan en las horas de la madrugada y las primeras horas de la mañana en nuestro país. Y no solo en nuestro país, porque nos escriben de Brasil y de Argentina también, así es que gracias a todos los que están eligiendo arrancar la mañana con nosotros. 0985-94-4022 para comunicarte con nosotros. 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
0: A ver qué nos depara el fin de semana en cuanto al tiempo. Para mañana, mínima de 20, máxima de 31 grados. Lluvias dispersas con ocasionales tormentas eléctricas. El domingo, 18 de mínima, 27 de máxima, lluvias dispersas, luego mejorando. Para el lunes, lluvias también, 20 de mínima, 24 de máxima, lluvias dispersas. Y para el martes, 19 de mínima, 27 de máxima, con vientos del sureste, luego variables, es lo que adelanta meteorología. Esta nueva hora de Recupe Express trae a Eddie Grant, vas a escuchar a Maroon 5, se viene Kenny Loggins, está Aja también. Y ya arrancamos la nueva hora con Crystal Waters, Gypsy Woman.

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0: Suena Bryan Adams, esto es Somebody en RQP, otro de los temas que iban pidiendo en el transcurso de la madrugada y la mañana del día de hoy. Me sigue impresionando la... ¿cómo se llama? El rango etario de nuestra audiencia. Tenemos de chiquitos que van al cole hasta fans de BTS de 60 y tantos años. Entre eso está nuestra audiencia toda la mañana. Gracias por elegirnos, ¿sí? Porque nos escribía Pauli, por ejemplo, que pedía algo de Taylor Swift. Estaba rumbo al cole y por eso sonaba hace un rato Patient Zero, que es uno de los temas nuevos de Tay Tay dentro de su The Life of a Showgirl, el último disco que había sacado. Así que gracias a los que se van comunicando vía WhatsApp, 85 94 40 22, para estar comunicados con nosotros toda la mañana. 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Bueno, los amigos de Nexstar presentaron la evolución de los combustibles en Paraguay y ahí estuvimos acompañando ese evento.
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1: 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Petrobras sería la primera marca en tener esa aprobación.
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2: Gracias, Fabricio.
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Suena Rosé junto a Bruno Mars. Esto es Apache, a quien recupé este tema que se hizo muy conocido y muy famoso gracias a Rosé, obviamente, pero que habla de un juego para tomar una previa antes de las farras en Corea. El Apache o el apartamento. Apache, Apache, ahí está. Ajá. Siempre les recomiendo que vean la presentación de ella con Psy. La rompieron entre los dos. Íconos del K-pop que se unieron para presentarse y impresionante estuvo todo eso. Bueno, este tema nos pedía una oyente en francés, excuse-moi. Ella, combien d'années, ¿cuántos años tiene? Mi francés está medio oxidadito, pero je ne sais pas combien d'années est-ce que tu as, ma chérie. Dis-moi.

0: S'il vous plaît. Decime cuántos años tenés, por favor, a nuestra amiguita que nos escribió. Nos mandó un video en francés pidiendo Appetit de Rosé. Excusez-moi. Así es que ahí fue. Yendo al cole me decían también qué horarios extraños tienen para ir al cole, ¿eh? Creo que es colegio francés, por eso tiene este horario. Así es que un abrazo enorme. Desde Hernandarias también. Mon Dieu. Bueno, vamos arrancando nueva hora de música en este viernes también, acompañados por Banco Baza, que te da la oportunidad de hacer lo que tanto hace tanto tiempo querés, ver a Rosé en concierto, por ejemplo, podés hacerlo con Baza. 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
0: Bueno, les recuerdo que tenemos lluvias hasta el lunes, según lo que dice Meteorología. Mañana mínima de 20, máxima de 31, lluvias dispersas. El domingo 18 de mínima, 27 de máxima, lluvias también dispersas, luego mejorando. El lunes 20 de mínima, 24 de máxima, lluvias dispersas. Y para el martes 19 de mínima, 27 de máxima, vientos del sureste, luego variables. Esta hora de RQP Express trae a Creedence Clearwater Revival. Vas a escuchar a Dua Lipa, se viene Stevie Wonder, está Billy Idol, Mika y más. Ya arrancamos la nueva hora. Si estábamos hablando en francés, David rápidamente me pone a la bouche, la boca, le bouche. Sweet Dreams sonando en RQP.

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0: Suena Billie Idol, esto es Money Money en RQP. Son las 8:33 de la mañana, 16 grados, hace frío, frío. Yo estoy con campera, re frío. Y se vienen lluvias para los siguientes días, según dice meteorología, así es que estar atentos. Ya llegamos a las 8:33 de la mañana, 16 grados 2 la temperatura en Asunción. 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
0: El ministro del Interior Enrique Riera destacó que las recientes detenciones en Bolivia confirman las advertencias realizadas por Paraguay sobre la protección que recibía el narcotraficante uruguayo. Aseguró que el gobierno colaborará plenamente con la justicia estadounidense si se requiere información sobre nexos locales. En el ámbito internacional, el presidente de Estados Unidos, Donald Trump, consideró probable este jueves que Teherán esté implicado en un ataque de un piloto contra un vuelo de Fly Dubai a Israel y prometió que Irán sería golpeado muy duro si se determina su responsabilidad. Y en deportes, Sportivo Luqueño eliminó a Olimpia, avanzó a los cuartos de final de la Copa Paraguay tras imponerse por 4-2 en la tanda de penales.
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My Mind suena aquí en RQP. Cuando ya son las 8:50 de la mañana, 16 grados 2 la temperatura en Asunción. Ya vamos cerrando nuestra edición de RQP Express. Adri me dice, nos vamos a ver la YouTube, Andy. Hay fuertes rumores, bueno, fuertes rumores, prácticamente confirmado, porque ayer creo que el vicepresidente de River fue el que dio a conocer las bandas que iban a estar tocando en el estadio de River en Buenos Aires y nombró a YouTube. No hay todavía lanzamiento oficial de las fechas, pero él ya deslizó ahí el nombre de YouTube entre los que van a estar en el estadio de River, así es que ha prácticamente confirmado que van a estar por ahí, así es que sí, obviamente nos sumamos, concierto de YouTube. Encima tiene un nuevo disco, vamos a disfrutar muchísimo. Vamos, Adri. Estoy afu. Vamos cerrando nuestra edición de RQP Express. Gracias a todos de vuelta a los que nos eligen para hacer su compañía desde bien tempranito, a las 6 de la mañana, arrancando la jornada juntos para darnos fuerzas mutuamente para afrontar la jornada. Hoy ya abriendo las puertas del fin de semana, disfrutando de Temones también. Viene Gise para tomar la posta y seguir acompañándote con la buena onda que la caracteriza también. Gracias David Sustain, que estuvo en controles, a pesar de que él estuvo feliz de no tenernos en estudios estos días. Igual, we love you. David Dos Santos en controles, Juan Barrios en la programación musical, Mariela Sosa en la producción, yo soy Andy Ruiz Díaz. Que tengan muy buen weekend. Los acompañamos sábado y domingo con RQP Weekend, aparte de los otros programas de todos los compas también, pero más vale que yo voy a nombrar el mío, RQP Weekend. Y el lunes, a partir de las 6, estamos de vuelta con otra edición de RQP Express, como todos los días. 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Nos vamos hoy con DJ Bobo, esto es Everybody. Buen weekend, hasta lunes, bye.

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Señoras y señores, 2 de este flamante octubre que nos recibe así con un sol divino. Está fresquita la mañana, pero está lindo, está para ir haciendo planes ya de fin de semana y disfrutar a lo grande. Nos gusta este día viernes así como está, cargadito. Y le decía a David, David, ¿cómo extrañaba la cabina? Estuvimos afuera unos cuantos días haciendo la transmisión en vivo de todo lo que era el gran evento que compartíamos con ustedes ayer y anteayer. Y es como que ya extrañaba la cara del equipo, ¿verdad? David Dos Santos en consola, Mariela Sosa en producción, Juan Barrios en la programación. ¿Quién les habla? Gisela Casetay. Tenemos que ir organizándonos para el fin de semana, se vienen cosas lindas. Tenemos actualmente 15 grados 9 de sensación térmica, la humedad está en un 67%, vientos del sureste soplando a 11 kilómetros la hora. Para el día de hoy, una máxima de 28 alcanzaremos. Para los días de fin de, tendríamos 31 de máxima, mañana sábado 20 de mínima, o sea, caluroso se va a tornar el día sábado, con probabilidad de lluvias. También el domingo 18 de mínima, 27 de máxima y también probabilidad de lluvias dando vueltas por ahí. Veremos qué pasa porque muchas veces un viernes anunciamos que va a llover el fin de y después como que cambian los vientos, se modifica todo. Por eso es importante estar siempre actualizando los datos. 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H&M, fuerte los aplausos, gracias por sumarte a nuestra programación, gracias por estar presentes. 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Muchas gracias por elegirnos como para difundir todo lo bueno que traen a nuestro país. Se viene algo de ABBA, se viene algo también de Kiss, se viene algo de Calvin Harris, se viene algo de Dua Lipa, se vienen todos a volumen 1. Así que compartimos este maravilloso viernes, arranque de fin de semana. Sean bienvenidos y disfruten con nosotros de estas 4 horas de volumen 1.

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Realmente una de mis canciones favoritas, ¿eh? Sonando aquí en Volumen 1. Espero que la hayas disfrutado. Y si tenés alguna canción favorita, pedime, que vamos a complacerte con muchísimo gusto, ya que es viernes y hoy estamos re para malcriar a la audiencia con los antojos musicales que tengan. Así que deseos, antojos, acá estamos para complacer, ¿eh? Vamos a tratar de acompañar muy bien esta apertura de fin de semana para que la pases fantástico, para que todo marche de lujo el fin de. 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Vamos hasta el WhatsApp saludando acá a Darío. Darío que está prendido, chipa y... a ver, ¿es un café con leche batido? Sí. La espuma que tiene esto me mata. Ya tenemos ganas de tomar ese café con leche bien, bien espumoso. Y tenemos una chipa. Chipa Argolla está comiendo. Mirá vos, me encanta que nos compartan esos mínimos detalles. Un abrazo, Darío, gracias por estar. También a Glo, le mandamos un besote. Gracias por la preferencia y la compañía. Glo que se anota por si hay algún sorteo. No tenemos nada, amor. Hoy regalamos buena música. Hoy te regalamos besitos. ¿Quieren un saludito en la radio? Ay, ay, ay. Bueno, vamos a tener para el resto del día también muy buenas canciones, así que los invitamos a todos a que se queden con nosotros haciendo juntos este viernes, musicalizando el viernes. Bueno, por acá la conexión total siempre está presente con Personal. 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Saluditos para Patti, está prendidísima. Y de Phil Collins, algo de Phil Collins, ok. Para su mamá Norma, que está con deseos de Phil Collins, entonces vamos a mimarla. Ahí está. Ahí está bueno eso de saludar a la mamá, al papá, de tener la consideración, ¿verdad?, por las personas que nos dieron la vida, que nos educaron, que nos acompañaron en los primeros pasos. Qué importantes somos en la vida de nuestros hijos y qué importantes son nuestros padres, ¿verdad?, en esos años que nos van formando como personas, a veces con errores, otras veces con virtudes, pero bueno, es lo que cada padre da de sí mismo. Y lo mejor que puede cada educador brindarnos. Muchos casos de abuelas que han criado, ¿verdad? Y eso también hay que destacar. Las abuelas de antes que criaban a los nietos, quedan algunas. Hay otras abuelas modernas que te dicen, no, yo ya crié a mis hijos. Ahora vete la voz. Gracias, ¿eh? Gracias, doña.

Vamos a marchar con más música, ¿te parece? Le vamos poniendo canciones. Saludos a Jenny. Mientras le espero a mamá que salga del aficio, dice, ando por aquí arrancando la caminata. Siempre ella esperando a su mami que hace aficio y ella camina con R cup en los oídos. Ok, Phil Collins, uno de los pedidos que suena muy bien aquí, en volumen 1.

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9:35, saludamos a José Sanguina, está en plena escucha de la radio, está con la programación, a full la radio, ¿eh? Saludos desde Ciudad del Este, dice José. Un pedido musical, dice, Histeria, por favor, ok, vamos agregando a la programación tu pedido. Fuerte el abrazo y por fin, un aplauso para el este del país que se manifestó, David Dos Santos. Estamos expectantes a que alguien de Pedro Juan también se manifieste, ya que llegamos a estos puntos. 98.5 somos en Ciudad del Este y 103.9 somos en Pedro Juan Caballero. Gracias, José, representante de Ciudad del Este. El este del país presente entre todos a través del WhatsApp. 0985-944022. Vamos a buscar tu tema para que puedas disfrutar. También tenemos aquí a Marcelo Sánchez, que nos escribe también. ¡Ah, otro más de Ciudad del Este! ¡Qué bárbaro! Fuerte el aplauso otra vez, David. De aplauso en aplausos estamos. Marcelo nos pide The Cars Drive. Así que vamos a mimarte. Te vamos a poner el tema en breve, en contados minutos. Buen día, Gise, dice por acá. Vamos a ver quién... Mercedes. Mercedes nos está escribiendo. Así que, Mercedes, gracias por la buena onda también. Escuchando la emisora como todos los días. ¡Qué genia, Mercedes! Te vamos a decir Meche. Ahí la tenemos a Meche prendísima también. Perlita ya se manifiesta como todas las mañanas. Gracias, Perla. Y así es como cada uno de ustedes va manifestando su presencia y nos pone muy, pero muy contentos. 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Qué lindo está el día, se dieron cuenta de eso, ¿verdad? Sensacional la mañana de este viernes. Por acá la saluda también Boda Blanca de The Idol, dice Heriberto. Ahí está, gracias, Heriberto. El aplauso también para el queridísimo Heriberto, que nos escucha desde acá. Así que para vos también, más música que viene en un ratito. Tenemos programado varios temas pedido a la audiencia, así que procedemos a esto. Drive the Cars.

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mañana con 5 minutos, One Kiss, sonando aquí esta dupla fenomenal de Calvin Harris y Dua Lipa. One Kiss, qué buen tema, ¿verdad que sí? ¿Verdad que está linda la mañana del viernes? Está este sol radiante con algo de vientito y se siente muy lindo el ambiente. Así que disfrutamos a lo grande. 0985-944022. Ese es el WhatsApp disponible para que ustedes se comuniquen con nosotros. La sensación térmica ideal, 20 grados 8, la humedad 49%, vientos del este sureste soplando a 13 kilómetros la hora. Como dijimos en el inicio, en el arranque del programa, hoy tenemos una máxima de 28 grados que alcanzaremos durante esta tarde, así que vamos bien. El sábado 20 de mínima, 31 de máxima. El domingo 18 de mínima, 27 de máxima. Pueden haber algunas que otras lluvias hacia el fin de, pero preferimos quedarnos con la idea de que va a continuar siendo tan agradable como este viernes. Lo que me costó encontrar, dice, cómo escribir. Muy buena está la programación. Podríamos escuchar Mente Suspiciosa, dice Remix, por favor. Ahí está Ñeco. Nos escribe a través del WhatsApp. Por fin nos encontraste, por fin nos escribiste. Ya sos parte de este mega grupo de oyentes fanáticos de Recupe. Gracias, Ñeco. Fuerte el abrazo para vos. No encontraba, y mirá que lo digo 800 veces por programa, el número de WhatsApp. Voy a repetir. 0985-944022. Lo que pasa es que a muchos les gusta que diga de a tres los números, ¿verdad? Entonces 0985-944-022. Ahí está más fácil. Bueno, genial. Con mis 67 años no es fácil, dice. Yo sé que vos podés con tus 67 un montón de cosas todavía. Fuerza, campeón, ¿eh? Gracias por escribirnos. También acá nos están pidiendo el tema Gloria. Ok, buscame el tema Gloria, David. David Dos Santos en consola. Quien te habla, dice la casita. Y encaramos esta nueva hora, el turno de las 10, con un montón de canciones. Y estamos con la veda electoral, que finaliza el periodo de propaganda y desde el sábado, mañana, se prohíbe la venta de alcohol. Las elecciones municipales serán este domingo 4 de octubre y este jueves, o sea ayer, ya a partir de las 12, o sea arrancando con todo, se vencieron de forma definitiva esos plazos legales para realizar propaganda electoral. Además, este sábado queda prohibida la venta de bebidas alcohólicas. ¡Epa! Ojo con eso, ¿eh? De cara a las elecciones municipales, este domingo 4 de octubre, la justicia electoral recordó los plazos y normativas del cronograma electoral para que tengan en cuenta. Por otro lado, también vamos destacando que la restricción comercial de bebidas alcohólicas comenzaría a regir el sábado 3 de octubre a las 19 horas, cumpliendo con la exigencia legal de suspender su expendio 12 horas antes del inicio de los comicios. Bueno, tenemos que tener en cuenta estos detallitos para hacer las cosas bien. Nos vamos a más música. Arrancamos con esta propuesta que ya lo pidieron a través del WhatsApp al tema y suena, ¿dónde? En Volumen 1.

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0: Ideal para esas horas que se ponen difíciles, ¿verdad? Motiva este tema. Levanta, como todo lo noventoso que tenía Polenta, que tiene el aguante necesario para que vos puedas conquistar el viernes. Se viene el fin de semana con todo y es momento de salir a recorrer un poquitito el país y viendo todos los puntos donde podés invertir. 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Atlántica de Inmuebles nos acompaña siendo las 10 de la mañana con 17 minutos y presentándote los datos del tránsito.
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0: Altas demoras se dan en Avenida Mariscal López y Kubitschek, también Avenida República Argentina y de Las Palmeras, por último, Igatimí y Montevideo.
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0: 36 minutos pasan ya de las 10 de la mañana. Sonaba así, It's a Mistake de Men at Work. Y se viene un temazo de los Beatles que no podés dejar pasar, ¿eh? Quédate con nosotros. 94.3 sonando fuerte, fuerte, fuerte en tus oídos con toda la compañía musical que mereces, que necesitas y que vas a ir obteniendo a lo largo de esta jornada. Saludamos a Adolfo que nos escribe. Adolfo está presente en esta mañana. Adolfo Quintana. También, ¿quién más? Por acá dice, saludos a mi compa de lucha, Jackie. Soy Alberto. Qué buena música tienen. Escucho más o menos hace 3 meses volumen 1. Desde que empecé ya no puedo parar. Dice, son los mejores y me encantan que pasen muchas y buenas canciones. Gracias, Alberto. Alberto Rodas, entonces saludando a Jackie, su compañera de lucha. Me gusta ese calificativo, así, compañera de lucha, ¿verdad? Ahí todos tenemos a alguien que es el que nos acompaña o la que nos acompaña en todo lo que vamos haciendo. 0985-944-022. 0985-944-022, el WhatsApp habilitado, es para que podamos compartir con ustedes y seguir disfrutando de todos los pedidos que van haciendo. 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
0: El presidente del Tribunal Superior de Justicia Electoral, Jorge Bogarín González, instó a la ciudadanía a participar activamente de las votaciones y enfatizó que el principal objetivo de la institución es fomentar el civismo y no el cobro de sanciones económicas. Para el ámbito internacional, el presidente ruso Vladimir Putin advirtió que Rusia recurriría a todo tipo de armas si sufriera un ataque directo, aunque insistió en que Moscú no tiene ninguna intención de atacar a nadie. Lo dijo en una reunión anual del Club de Debate Valdai. En cuanto a lo deportivo, la selección paraguaya se medirá este viernes con Colombia en New Jersey, en el segundo encuentro de preparación después del Mundial 2026. El partido comenzará a las 21 horas.
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Decime si no somos los mejores en cuanto a la música que vamos poniendo en tus oídos. Es así, no hay nada que decir. Es el sentimiento que genera cada tema que suena. La programación excelente de un viernes para que la pases muy, pero muy bien. 94.3 en Ciudad Capital, 98.5 en el este del país, 103.9 en Pedro Juan Caballero. Tenemos el WhatsApp habilitado y las canciones que quieras escuchar pueden salir al aire en cualquier momento. 0985-944022. Escribinos, vamos a complacerte, vamos a acompañarte en este arranque de fin de semana. Falta un minutito para llegar a las 11 y Personal tiene los packs que más te convienen. 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Vamos a actualizar.

datos de meteorología, a ver qué tenemos por aquí. 22 grados 2 de sensación térmica, la humedad 49%, vientos del este soplando a 9 kilómetros la hora. Ha disminuido la velocidad de los vientos y ha tomado protagonismo el este en cuanto a la orientación de los vientos, ¿eh? Para este viernes, 28 la máxima, va a estar algo nublado. Tendríamos vientos del sureste luego variables. Para la jornada de mañana, sábado, 31 la máxima, 20 la mínima. Y hay probabilidad de lluvias dispersas con ocasionales tormentas eléctricas. Domingo, 18 de mínima, 27 de máxima. También lluvias dispersas luego mejorando. Arranquemos esta nueva hora juntos, saludando por aquí a Esteban Ramírez, que pedía algo también de Phil Collins. Por acá tenemos otro saludito. Buenos días, muy linda la programación. Estrella 45, si se puede, dice Julián Irala, de la ciudad de Paraguarí presente. Saludos y buen fin de semana. Gracias, Julián, por la buena onda, por manifestarte. Primera vez que nos escribís, ya te vamos agregando al grupo de oyentes, que no es un grupo, literalmente un grupo, sino que al listado de oyentes que frecuentemente nos escribe para que puedas seguir escribiendo con gusto todos los días pidiendo tus canciones. Bueno, así los archivamos a todos para que sea más directa la relación. Gracias por esos mensajes, ¿eh? Nos hacen sentir muy cómodos acompañándolos con saluditos personalizados. Bueno, vamos a hablar de esta banda que cumple 50 años. La conocen muy bien ustedes. Estamos hablando de U2. 50 años y anuncia nuevo disco y una gira para el 2027. El grupo irlandés prepara su primer álbum con canciones inéditas tras casi una década. Y ya presentaron Street of Dreams y Silencio. Además, evalúan volver a los escenarios en 2027, con México como uno de los puntos clave de este regreso. Ya hablaron también de visitar Argentina, así que estamos contentos. Veremos si marcan en agenda una parada aquí en Paraguay. U2 cumplió 50 años y sigue sumando nuevos capítulos a su rica historia. La banda irlandesa anunció Carnaval de Luz, su álbum de estudio número 16, que saldrá el 13 de noviembre de este año, del 2026, 9 años después del anterior. El aniversario coincide con una etapa de fuerte actividad para el grupo, que grabó parte de su nuevo material en México y evalúa volver a los escenarios con una gira en 2027. Silencio es su segundo adelanto del disco, salió el 24 de septiembre, mientras que Street of Dreams anticipó meses atrás parte del sonido que va a tener esta nueva entrega. Lo escuchamos a YouTube y esperamos ansiosos la llegada por Latinoamérica para ver en qué punto nos encontramos y lo vemos en vivo y en directo.

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17 minutos sonando esto que le pone onda al viernes. Realmente necesitamos todo lo que le ponga mucha onda al inicio de fin de semana, ¿verdad? Que ya hicimos todo en la semana, lo dimos al 100%, el esfuerzo, la dedicación, el compromiso. Ahora nos toca disfrutar. 0985-944022. Ya nos están escribiendo por aquí. Jorge Duarte, un saludote gigante, un abrazo y toda la mejor onda. Nos pide un tema de Blink 182. Lo vamos a escuchar, ¿eh? Vamos por ese tema. Vamos con más de los deseos que tengan ustedes de escuchar buena música. Vamos a incluir en la programación tu pedido y vamos también a chequear cómo está el tránsito en unos minutitos nada más. 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Nosotros con H&M te presentamos el pedido musical de nuestro oyente que lo ha solicitado, ha programado el tema y lo disfrutamos aquí en Volumen 1.

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minutos pasan de las 11 de la mañana. Smooth, Santana and Rob Thomas sonando fuerte aquí en 94.3. Ay, ay, ay, qué mañanita linda la que nos tocó, ¿verdad? Está precioso ese sol, está como para disfrutar, como para caminar por la costanera, por ejemplo, costanera norte, costanera sur, donde te guste más, o algún punto de esos lindos e interesantes pulmones que tiene nuestra ciudad capital. ¿Por dónde caminarías? ¿Dónde irías? A ver, vamos invitándote a que te muevas un poco, a que le des el cuerpo, el movimiento que deseas, ya que fuimos diseñados para eso, ¿verdad? Para estar en movimiento. Bueno, dale a tu cuerpo alegría, Macarena, en pocas palabras, es lo que te estoy tratando de decir. 0985-9440-22. Tengo unas ganas tremendas ya de sentir el olor al asadito preparándose esta noche, noche de viernes. Cuando huele asado, cuando ya van llegando los invitados y escuchas el ruidito de eso, de contenido espumante que traen, ¿verdad? Tirín, tirín, tirín. Es ahí el momento de la emoción de decir, lo dimos todo en la semana y ahora nos relajamos un chiqui y disfrutamos. ¿Vos también sos de ese equipo, ese team o no? Primero un poco de actividad física y después el encuentro con el asadito, la parrilla y todo ese lindo, lindo momento que se vive, el ritual del asado. ¿Qué cosa más linda el ritual del asado? No me cae bien la gente que llega sobre la hora ya para comer nomás. Esa gente no me cae nada bien. A mí me gusta que vengan, que mientras uno corta un quesito, un salame, un jamón, el otro ya está preparando su trago, el otro está enfriando lo que trajo, el otro está cortando alguna, no sé, una chipa guazú, una sopa paraguaya, ¿verdad? Ese es el ritual del asado. Si no, dejaite nomás. Para eso, llamale al asador que te hace el servicio. Si vas a sentarte nomás a la mesa a comer, ¿verdad, David? ¿Tengo razón o no? Bueno, más te vale que digas que tengo razón. No, David es un gran asador, entonces comprende perfectamente que lo que digo es así. Hay que ser empáticos. Pobre asador, lo está dando todo ahí en el fuego, se está cocinando y vos te perdés toda esa imagen hermosa del asado dando vueltas, la brasa encendida. ¿Qué tema? Escuchen bien la misión que les voy a dar. ¿Qué tema tiene que sonar acompañando el encendido del fuego? Pues llegas a tu casa, vas a mirar la parrilla, ya empieza a girar el ton, ton, ton, levantando la parrilla para meter el carbón, para encender el fueguito. ¿Qué tema es el que vas a hacer que suene fuerte para el ritual del asado? David, ¿alguna idea, alguna propuesta? Les cuento que David ganó no sé cuántos premios en la expo como el asado Nambrena luego que... Bueno, suave nomás la musiquita. Chill nomás para encender el fuego. Come on baby, let my fire. Algo así, ¿eh? The Doors, esa onda. Bueno, vamos a encender nuestro fuego, mi querido David. Y vamos a tirar esta propuesta. Ustedes a través del WhatsApp pueden tirarme la suya. 0985 944-022. Elegime el tema para encender el fueguito esta noche de viernes, mientras la patrona va horneando ahí algo para acompañar. Vamos preparando la mandioca, chipaguazú, como dije. Vamos. Arrancamos entonces con esto. Let My Fire, volumen 1, presentados como siempre por nuestros amigos de Atlántica de Inmuebles S.A. 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

30 minutos sonando esta excelente propuesta de The Weeknd junto a Daft Punk haciendo I Feel It Coming. ¡Qué buen tema! Vamos a complacer a la audiencia en un ratito con algunos pedidos y saludos que van llegando. Saturnino de Lambaré. A ver, no, espera, mezclé acá. Saturnino Maldonado por un lado, que me cuenta que hace el asado al tatacuá, entonces ni se preocupa que salga blandito porque sale una delicia, una manteca sale el asado. Ok, bien ahí, buena propuesta. Por otro lado dice Tito Quiñones de Lambaré que quiere escuchar algo de Gazebo. Ok, perfecto Tito, un abrazo para vos. Víctor y Laura también saludando desde Areguá. Yo cuando voy a prender el carbón, el asado pongo música paraguaya, dice, de Luis Alberto del Paraná o Araña. Ok, me encanta esa onda, muy buena propuesta. Sí, bien a lo Paraguay, así, con nuestra, toda nuestra cultura ahí, ¿verdad? Funcionando y fusionándose con el asado, me encanta. También hay por acá otro de los mensajitos que hace llegar el saludo, Osvaldo Meyer, fuerte el abrazo para vos, también muchas gracias por comunicarte, y así van sumándose todos a este hermoso viernes que vivimos desde RQP. 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

25 minutos pasan de las 12, alcanzamos los 23 grados 4 de temperatura y también tenemos en este momento la posibilidad de contar con Itaú. 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

34 minutos y suenan otro de los tantos éxitos que ustedes fueron pidiendo, ¿eh? Si les parece que está excelente la programación, recuerden que son los mismos oyentes que van seleccionando canciones en nuestro horario y que, bueno, podemos así complacerlos porque realmente tienen un gusto fantástico.

0: fascinante. Me encantó lo que eligieron para este viernes. Bien, vamos a hablar un poquitito al respecto de esto que se viene y que está muy tentador, el planazo que tiene para nosotros Asunción Fashion Week, con una edición muy especial. Ya estamos al teléfono con la directora general de el Asunción Fashion Week. Estamos con Claudia Tomé. Entonces, Claudia, muy buenos días. Bienvenida a Volumen 1.
1: Hola, Gise. Bueno, muchas gracias por este contacto. Feliz de contarles todo lo que va a pasar en la semana de la Asunción Fashion Week.
0: Bien, queremos saber. Nosotros también estamos así como que muy contentos y bueno, de poder acompañarlos con la difusión de esto también. ¿Por qué es especial esta edición que se viene?
1: Bueno, esta edición está pensada para adelantar el verano y que el verano nazca desde la Asunción Fashion Week con una propuesta resort en donde los diseñadores estuvimos trabajando en conjunto para que presenten todo lo que la gente va a poder utilizar, ya sea para las fiestas de fin de año, los acontecimientos, cierres de anuales de oficina, colaciones, pero así también no olvidar las vacaciones.
0: ¡Qué genial! Están pensando ya en todo, ¿eh? Y ahí vamos a buscar la moda, las tendencias, los colores. Me imagino que las texturas, todo va a quedar plasmado en esta edición resort.
1: Así mismo, y estamos, la verdad, que muy satisfechos con el trabajo que están logrando los diseñadores. Nosotros, me encantaría mencionarte que tenemos un talento creativo impresionante del cual tenemos que estar muy orgullosos. Hoy Paraguay no tiene nada que envidiar a lo que es la moda internacional. Nosotros, después de 23 años de trayectoria, podemos decir que tenemos el talento listo para triunfar localmente e internacionalmente.
0: Me encanta que estén siempre también innovando y que estén siempre con las propuestas fantásticas. En este caso se viene con todo un verano y un cierre de año pensado en todas las necesidades que tenemos y con el toque especial de esta edición Resort 2026-2027. Pero yo tengo entendido que la dirección creativa se articula a partir de 4 pilares importantes, ¿verdad?
1: Así mismo, la dirección creativa este año está en manos de Kate Richard. Bueno, ella es una mente brillante, tiene mucha experiencia en el exterior también y realmente pudimos lograr algo muy lindo que eleva mucho la vara del tipo de eventos que queremos realizar. Ella definió estos 4 pilares y uno de ellos, el cual es muy importante, es todo también el trabajo que estaremos haciendo con la artesanía, ¿verdad? Nosotros como Paraguay tenemos uno de los tesoros culturales a nivel mundial más grande a lo que es referente a lo que es textil. Uh-huh. Y eso lo queremos plasmar y elevar también en nuestra pasarela, porque es algo de lo cual nos tenemos que sentir sumamente orgullosos. Otro de los pilares también es toda la parte de la naturaleza. Vamos a estar utilizando diferentes escenarios para plasmar cada desfile durante la semana, en donde vamos a conjugar agua, vegetación, el horario del sunset, que es tan lindo, ¿verdad?, que tenemos aquí en Paraguay, y así como también todo lo que es más ciudad, que es lo que refleja también una capital como Asunción.
0: Bien, Asunción Fashion Week se viene con todo. Dame lugar, fecha, dame también el acceso para la gente interesada a participar de esto. Dame todos esos detalles para la gran llegada de esta temporada importante de la mano de Asunción Fashion Week.
1: Bueno, te cuento, tenemos diferentes locaciones. La Asunción Fashion Week empieza el martes 6 de octubre y terminamos el domingo 11. El acceso para los desfiles son solamente a través de invitación, pero hemos preparado la plataforma digital de Instagram y de TikTok para que la gente lo pueda vivir al máximo nivel. Realmente estamos muy contentos de cómo organizamos toda la parte de producción, ya sea durante desfile, todo lo que es la previa y todo lo que es el backstage. Así que la gente lo va a poder disfrutar desde la comodidad de su casa a través de las redes sociales oficiales, que son el AFW Oficial para Instagram y para TikTok.
0: Bien, excelente, ya dejamos el dato ahí. ¿Y las locaciones son? Me repasamos.
1: Tenemos parte de las locaciones que van a ser en Distrito,

0: luego vamos a estar también en Rialto, vamos a estar en Keiki y vamos a estar también en el showroom de Mazda y terminamos también un desfile boutique que se realiza en Textilia.
1: ¡Wow! ¡Qué lindo! Diferentes puntos de la ciudad entonces que nos va a invitar a vivir este gran encuentro con el Asunción Fashion Week. Otra edición más que lo vivimos a lo grande. Te agradezco muchísimo por todos los detalles. Invitamos a la gente a sumarse a través de las diferentes plataformas. Y bueno, las felicitaciones a todo el equipo, a toda la dirección creativa, a todos los diseñadores, a todos los que generan esta identidad tan especial que vamos a vivir del verano paraguayo.
0: Muchas gracias, Gise. Y bueno, esperamos que todos puedan vivir la Semana de la Moda a través de la Asunción Fashion Week. Y nada, simplemente agradecerte por este contacto y nos vemos la semana que viene.
1: Nos vemos la semana que viene. Un abrazote gigante, que tengas un excelente finde y a seguir diseñando cosas maravillosas. Claudia, tome entonces en contacto con nosotros. Ella es directora general de la Asunción Fashion Week.

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Llegamos así al final de esta edición de viernes. Hermoso, hermoso, hermoso viernes. Una jornada muy gentil en cuanto al clima. Se aprovechó seguramente, ¿verdad? Se disfrutó, se bajaron los vidrios del vehículo. Respiraste profundamente. Bueno, me encanta. 2 de octubre de este 2026, edición viernes. Nos vamos y volvemos el lunes a partir de las 9, pero todo el fin de semana tenés buenísima música aquí en RQP. Acordate que somos 94.3 aquí en Asunción, 98.5 en el este del país, 103.9 en Pedro Juan Caballero. 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Cerramos así entonces, esperando que vuelvan el lunes a estar con los oídos bien puestos en volumen 1, que nos encanta saber que la audiencia está siempre firme ahí del otro lado. Gracias David, gracias Mariela, gracias Juan. Mi nombre es Gisela Casetay. Pásenla re lindo. Coman mucho asadito, abrácense fuerte con quienes aman y no se estresen por macanadas. ¿Está bien? Siempre con más música. Chao.

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0: Un reporte de primera mano sobre el tránsito. Acabo de cruzarme con alguno de estos tramos. Por ejemplo, la avenida Eusebio Ayala y de la Victoria ahora mismo está bastante congestionado. También Boyani, República Argentina. Y también en las calles Senador Long y Avenida España ahora mismo está terrible. Más aún por ser viernes, inicio de mes. Así que si querés pasar por alguna de estas calles, ten en cuenta que está bastante lento. Si podés evitarlas, te vas a ahorrar varios minutos.
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0: Steven Tyler y compañía nos dicen... 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
0: Lo que tenés que saber sobre noticias nacionales. Que los profesionales bioquímicos comunicaron al Ministerio del Trabajo, Empleo y Seguridad Social la huelga que realizarán del 26 al 28 de octubre. Señalaron también que están abiertos a negociaciones. En noticias internacionales, el presidente Luis Ignacio Lula da Silva y el candidato opositor Flavio Bolsonaro se mostraron cercanos al pueblo brasileño en los respectivos anuncios de propaganda electoral, en el último día permitido antes de los comicios del próximo domingo. Y en lo que respecta al deporte, el piloto paraguayo Joshua Derksen cambió de equipo en la Fórmula 2 y en el 2027 correrá con los colores de Hightech, comunicó este viernes.
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0: Pocas personas en el mundo saben ponerle tanta onda los viernes como Rick James. Acá nos deleita con Gimme to Me Baby.

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0: La canción que elegí hoy para relajarnos un rato, para bajar un cambio a este viernes intenso, es una oda al amor puro, a la devoción y la admiración profunda hacia un ser querido, hacia un ser amado. Y destaca la importancia de la validación y el afecto cotidiano. La canción es Best Part, del artista conocido como Daniel Caesar, que lo hace en colaboración con la cantante Her, que fue lanzada en el año 2017 y estuvo como parte del álbum de Daniel Caesar, su álbum Freudian del año 2017. Es una canción que combina melodías acústicas minimalistas con voces relajadas y armonías vocales íntimas. Y para que tengan el dato, no es una canción más esta. Esta canción, ni más ni menos, ganó el premio Grammy a la mejor interpretación R&B en el año 2019. Así que es un lujo y un honor para mí presentarles Best Part, de Daniel Caesar junto con Her, en el bloque Chill Sounds de hoy.

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0: Ahora mismo en Asunción tenemos una temperatura de 25 grados. La tarde se está comportando cálida, con el cielo escasamente nublado. Tenemos vientos del sureste con algunas que otras variables. Lo que tienen que tener en cuenta es que para mañana sábado se prevén lluvias con tormentas eléctricas moderadas. Hoy el tiempo va a estar lindo. La máxima vamos a llegar en algún momento de la tarde al pico de 28 grados, pero para mañana mucha atención que se prevén lluvias con tormentas eléctricas. Igual vamos a mantener este clima cálido a caluroso, con el cielo mayormente nublado y vientos del norte, pero se prevén, se estima que hayan lluvias con tormentas eléctricas en Asunción y alrededores.

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0: Ayer se estrenó en cines, está en cartelera ahora mismo aquí en Paraguay, la película La Sombra, una película paraguaya de terror y suspenso que está dirigida y escrita por Michael Kovich Jr. Y tenemos aquí el honor de tenerlo como invitado al mismísimo director de la película, Michael Kovich Jr. Así que démosle una bienvenida, por favor, Michael. Muchas gracias por estar por aquí.
1: No, a vos sí que te agradezco mucho. Gracias al equipo. Estamos muy contentos de por fin estrenar esta película que tomó muchos años de trabajo y ya de compartirla con el público y tener ese intercambio ya en lo que es estrenar y sacar un material artístico, ¿verdad?
0: Claro. Y tengo entendido, antes de hablar concretamente de La Sombra, tengo entendido que ya dirigiste otras cosas anteriormente.
1: Sí, así a nivel películas, tengo la suerte de que esta sea la tercera película que estreno en cines. También llegué a dirigir lo que fue El Regreso de las Sombras para televisión, que fueron 8 capítulos de terror. Justamente ese proyecto fue como el que me estiró hacia el terror y me mantuvo ahí muchísimos años. Y también llegué a dirigir la primera película en realidad virtual de la región que se llama

0: llama Opus VR, que se estrenó el año pasado para el público paraguayo.
1: Buenísimo. Y decime, ¿qué me puedes adelantar de La Sombra? ¿Qué nos puedes comentar de la peli sin entrar en spoilers?
0: Y para mí La Sombra, te diría que es una película hecha para fans del terror, pero más allá de quedarse solo limitado en lo que es el género del terror, arranca siendo una historia que nos lleva por algo policial que después se vuelve suspenso, misterio, pero sí termina con un broche de terror. Así que es una película creada para fans, pero que también, también juega un poco mezclando otros géneros y que a nivel técnico está recontra mega cuidado para que hasta pueda exportarse y verse afuera con un elenco de primera, una historia bien oscura y que de alguna manera está conectada con un oscuro pasado de Paraguay. Así que siento que es una historia nuestra, una historia que está bien hecha y para cualquier amante del cine y específicamente suspenso, terror, La Sombra es la película.
1: La gente capaz así no dimensiona, pero no es poca cosa hacer arte acá en Paraguay, más aún un proyecto tan ambicioso como un largometraje, ni siquiera estamos hablando así de un cortometraje, es una película así con todas las letras. Te quiero preguntar, ¿qué se siente lanzar así un proyecto tan grande? ¿Cuánta gente estuvo involucrada en la realización de la peli? ¿Y en cuánto tiempo tardaste en armar todo?
0: Pues así, yo creo que lo que más tiene el cine que ya te pone un poco al límite como artista, como persona, es la paciencia y resistencia que hay que tener, porque cada proyecto de cine es un proyecto largo. Esta película, desde que, así si empiezo a analizarlo bien hasta cuando arrancó el guión, sería mucho más, pero un proyecto que así a nivel sustancial tomó como 4 años hasta que hoy esté en cines. Desde lo que es levantar el apoyo necesario, armar el plan de ejecución, armar el equipo, por fin filmar, luego de filmar todo el camino de postproducción misma, que hay que tener muchísimas cosas en cuidado para realmente que la película tenga la mejor chance de ser también vista afuera y de llegar con la mejor calidad de los cines. Así que es una carrera que te obliga a ser paciente, a aguantar. Hay muchos proyectos que quedan, así que pierden el rumbo. Y para mí y para todo el equipo, el hecho de que podamos estrenar y tenerla disponible para el público paraguayo es un super mérito. Y sí, ahora, después de eso, el objetivo es llevar la película a otros lugares, ¿verdad? Y mostrar historias paraguayas, cine paraguayo.
1: Te hago una pregunta clave. ¿Por qué uno tiene que ver La Sombra? Si tenés que darle así una, dos, tres razones, las que vos quieras. ¿Por qué?
0: Hay que ver La Sombra porque es una película con mucho terror, que combina géneros, que está súper bien cuidada y súper bien hecha y que presenta artistas paraguayos de la Gran Siete, ¿verdad? Sí. Yo siempre apoyo lo paraguayo, pero para mí cuando vemos algo paraguayo y que está cuidado y que tiene calidad, está bueno que uno realmente le dé la chance a eso como público general. Y siento que acá realmente el público, la gente, va a ver algo que es nuestro y de lo que se puede sentir orgulloso cuando el día de mañana se muestra afuera y tenga el sello de cine nacional.
1: Buenísimo. Ya para ir cerrando, para que la gente tenga las coordenadas, ¿cuánto tiempo más o menos estaría en cartelera, si tenés más o menos un estimativo? ¿Y en qué cines está ahora mismo en cartelera?
0: Mira, sí, el tema de la cartelera puede ser un poquito complicado. Ahora mismo la película se estrenó ayer. Ahora está en, te diría, el 99% de los cines de Paraguay, con múltiples horarios, lo más accesible y disponible para el público de cualquier zona en el horario que te quede bien. ¿Qué tanto se queda en cartelera? Ya depende del público un poquitito, ¿verdad? Si el público muestra que quiere ver La Sombra, que quiere ver terror paraguayo, ahí el cine suele dejar la película más tiempo en cartelera. Así que sí, ponerle que por lo menos se podría quedar 3 semanas, pero si el público nos ayuda y muestra que puede apoyar nuestro cine, capaz nos quedamos 5 o 6 semanas.
1: La invitación está hecha, amigos. Yo les recomiendo, vayan y apoyen.

0: apoyen, no saben. No es simplemente porque es difícil ya de por sí, no es porque por un tema de Aichin a los que están haciendo arte acá en Paraguay, sino que de verdad hay que apoyar el arte de acá para que sigan surgiendo más de este tipo de proyectos. Y la excusa perfecta este fin de semana, La Sombra, película paraguaya de terror y suspenso. Si ese es tu palo, si ese es de tus géneros favoritos, está ahora mismo en cartelera en todos los cines. Muchísimas gracias, Michael, por tu tiempo.
1: No, gracias a vos y a todo el equipo.
0: Seguimos aquí dándole más canciones en Volumen 2.

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Y este es un pedido de la audiencia. Nos pidieron textualmente la Liga Humana. Seleccionamos Keep Feeling Fascination.

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0: En lo que respecta al pop en este 2026, podemos decir que está siendo un año bastante fructífero. Salieron así discazos como, por ejemplo, el último de Olivia Rodrigo, el de Slater, el de Charlie XCX, el regreso de Madonna también. Y hay otro álbum que se está metiendo en esa conversación en estos días nada más, porque este álbum salió literalmente la semana pasada, pero ya en este poco tiempo de lanzamiento ya estuvo dando mucho de qué hablar, principalmente por la crítica musical. Y estoy hablando del último álbum de Tinashe. Tinashe sería una artista estadounidense que ya lleva sacando música por varios años. Tipo, más de una década ella viene sacando discos y tiene como una moderada aceptación. Nunca es como que llegó a explotar dentro de todo así a nivel masivo. Pero ahora con este nuevo álbum que acaba de sacar titulado Popstar, parece que ahora se viene como su gran momento, o al menos eso es lo que mucha gente espera, porque la verdad es que este disco está debutando con crítica bastante sobresaliente. Dentro del mundillo de la crítica especializada, alaban este nuevo trabajo, Popstar, por ser como una mezcla de forma breve y directa del pop, el R&B, la música electrónica y el dance. Y destaca porque es un álbum muy fácil de digerir, su facilidad para crear ganchos musicales y que tiene una gran cohesión sonora. Tinashe se mostró profundamente emocionada en redes y en entrevistas por todo este, por toda la aclamación universal que está llevando este álbum, que la verdad ya tuve la oportunidad de escuchar y es un discazo, la verdad que recomiendo a toda persona que está escuchando en este momento que escuchen Popstar. Y justamente de ahí extraemos hoy la buenita de la semana, la canción, el single Melatonin. 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
0: Tarde cálida en Asunción, tenemos una temperatura de 26 grados ahora mismo, siendo las 3 de la tarde con un minuto. La humedad está siendo del 38% y casi no hay vientos. Vientos de 4 kilómetros por hora variables. La tarde está con el cielo escasamente nublado y tenemos vientos del sector sureste. Ya para la noche, madrugada, se prevé que el clima va a rondar entre los 19 a 21 grados. Va a haber un ligero descenso de temperatura, pero no demasiado. Está bastante agradable.

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0: 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Aquí los detalles.
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0: Te comento más noticias del ámbito nacional. El negocio de la carne bovina paraguaya atraviesa un escenario de menor volumen exportado, pero de mayor valorización por cada kilo colocado en el exterior. En internacionales, el gobierno de Bolivia desconoció la designación de Luis Montaño como fiscal general interino y sostuvo que la Asamblea Legislativa es la instancia que debe elegir a la nueva máxima autoridad del Ministerio Público tras la detención de Roger Mariaca, acusado de liderar una organización criminal que protegía al narcotráfico. Y en deportes, la albirroja se trasladó a Nueva Jersey para enfrentar a Colombia hoy a las 21 horas, hora paraguaya.
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0: Siendo las 3 de la tarde con 34 minutos, hora de escuchar a Tina Turner con Typical Male.

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Van sonando los últimos segundos de You Can Do Magic de America. Y también van siendo los últimos segundos de Volumen 2, que va llegando a su fin de esta semana. Una semana atípica. Estuvo corta, gracias al fin de largo que tuvimos. Arrancamos recién el martes. Para muchos, muchos arrancaron el martes la semana y es como que se hizo más corta. Nos retiramos, pero no sin antes agradecer a nuestros presentadores. 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Principalmente en Instagram y en TikTok. Ahí es donde voy tirando contenido musical bastante seguido. Mi nombre es Vidal Delgado y le doy paso a mi colega Edwin Storer, que está a pasos nada más de abrir lo que sería Volumen 3 aquí por RQP 94.

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Muy buenas tardes a todos, ¿cómo están? Bienvenidos a RQP, bienvenidos a esta tarde de viernes. Qué lindo viernes, caramba, el que estamos teniendo. Un viernes sin tanto calor también, a diferencia de lo que tuvimos la semana pasada, que estábamos rozando los 40 a estas alturas. Bueno, arrancando de fondo, Kylie Minogue, suena I Should Be So Lucky. En un rato vamos a tener a Portugal and the Men, Roxette, Scorpions, en esta primera hora Camouflage y varios otros artistas nivel top, clásicos de verdad, presentados como siempre por Farmacias Catedral. 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Por favor, pasen adelante, siéntense, pónganse cómodos y disfruten de 3 horas a pura música, diversión e información. ¡Arrancamos! Por favor, pasen adelante, siéntense, pónganse cómodos y disfruten de 3 horas a pura música, diversión e información. ¡Bienvenidos!

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Continuamos en volumen 3, momento de ir a la primera vuelta por el tránsito, recordándote que en Electrovan florecen las ofertas, se siente el fresquito. 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
0: Reporte del tránsito que nos lleva hasta la avenida Rodríguez de Francia en ambos carriles, desde Perú hasta la avenida Fernando de la Mora. Tenemos allí zona Mercado 4 en ambos carriles, repito, demoras de casi 9 minutos.
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0: Portugal de Men, suena Philip Steele. Con esta canción vamos a ir a las noticias. 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
0: Momento de las noticias. Vamos a una del plano nacional. La sala penal de la Corte declaró inadmisible el recurso planteado por la defensa del ex intendente de Ciudad del Este, Miguel Prieto, contra el fallo del Tribunal de Apelación, que le convocó para una audiencia disciplinaria la semana entrante. Noticia internacional, los gobiernos participantes en Escudo de las Américas, nucleación que agrupa a países afines a la política de Donald Trump, entre ellos Paraguay, emitieron un comunicado conjunto para respaldar al gobierno boliviano en su lucha contra la presunta corrupción y el narcotráfico. En los deportes, fecha 13, bastante atípica del torneo local, porque no tenemos partidos hoy, tenemos dos partidos mañana. No tenemos partidos el domingo, tenemos dos partidos el lunes y dos partidos el martes. La cosa está así. Mañana, Guaraní San Lorenzo a las 5 de la tarde, mañana sábado. Recoleta Libertad 19:15. El lunes, Trinidense Luqueño, 5 de la tarde, Cerro Porteño 2 de mayo 19:15.

0: Y el martes, Ameliano Rubio Ñu a las 5 de la tarde, Olimpia Nacional 19:15.
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0: Puntualmente a las 17 vamos a ir a meteorología. 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Abrimos la segunda hora de programa.
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0: Y por supuesto que pasamos por meteorología, 27 grados en la temperatura en este momento. La noche va a tener una mínima de 22 grados, cielo despejado, vientos variables. El pronóstico extendido nos cuenta lo siguiente. Para mañana sábado, mínima 19, máxima 31, lluvias con tormentas eléctricas moderadas. Domingo, 18 de mínima, 27 de máxima, fresco a cálido, cielo mayormente nublado, lluvias dispersas y también ocasionales tormentas eléctricas desde el inicio de la jornada, luego mejorando. ¿Quieres decirme lo que esto es todo?

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0: Suena CeeLo Green, suena Forget You. Con esta canción vamos a ir a la segunda vuelta por el tránsito. 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
0: Reporte del tránsito que nos lleva a la avenida España, España y Venezuela, España y Sacramento, carril que va hacia Villamorra, demoras de más de 10 minutos.
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0: Suena All Right de Jamiroquai. Con Jamiroquai vamos a ir a las noticias. 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Las noticias, vamos.
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0: La noticia deportiva del momento llega a ustedes gracias a Motorland y hay que hablar de la selección paraguaya que juega hoy, esta noche, a las 9 de la noche. Hay un probable dando vueltas desde el mediodía más o menos, que a mí particularmente mucho que no me convence, pero sería este el probable. Escuchen bien. En el arco, Orlando Gil, Juan Cáceres, Gustavo Gómez, Omar Alderete, Junior Alonso. Hasta ahí, todo me parece está bien. Cubas, Diego Gómez y Matías Galarza. Cuenca, Enciso y Hugo Adrián Benítez. Medio raro me parece, ¿no? Vuelvo a repetir para que quede un poquito en claro los que muchos no es que me gusten, ¿verdad? Gil, Juan Cáceres, Gómez, Alderete, Alonso, Almirón, Cubas, Gómez, Enciso, Hugo Cuenca y Hugo Adrián Benítez. Particularmente creo que a mí me gustaría más que en lugar de Cuenca arranque Matías Larza, o si es que quiere jugar a algo así más ofensivo, que en lugar de Cuenca arranque Mauricio. Y Hugo Adrián, no sé si está como para arrancar contra Colombia. Me gustaría que arranque Robert Morales, ¿verdad? Pero bueno, es lo que prepara Alfaro. Tal vez para probar. No sé si lo ve bien a Cuenca, también a Hugo Adrián, que no son malos jugadores, son buenos jugadores, pero me resulta extraño que justo contra Colombia se pruebe esto, ¿verdad? Teniendo jugadores por ahí que ya fueron probados y que han rendido en su momento. Lo vamos a ver a las 9 de la noche en New Jersey, Paraguay, enfrenta a Colombia. 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

Puntualmente a las 18, vamos a abrir la última hora de programa presentados por Farmacias Catedral. 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
0: Vamos a meteorología, 25 grados en la temperatura, la noche va a tener una mínima de 22 grados con vientos variables. Atención porque el pronóstico extendido nos cuenta que para mañana sábado la mínima será de 19, la máxima de 31, lluvias con tormentas eléctricas moderadas. La jornada del domingo, fresco a cálido, 18 de mínima, 27 de máxima, con lluvias ocasionales también al inicio del día, luego mejorando. Abrimos la última hora de programa. En esta última hora, Madness, Rod Stewart. En esta última hora, Bob Marley and the Wailers, Robert Palmer. Y ahora es el momento de escuchar a Sir Elton John. Suena Healing Head.

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0: Operator, suena Smooth Operator, tema de Shade con esta canción. Nosotros vamos a la última vuelta por el tránsito, cual Carlitos Sainz, quien entiende de Fórmula 1, entenderá. Smooth Operator sonando de fondo. Antes, quiero recordarles algo muy, muy importante antes de ir al tránsito. Escúchenme bien, y es hablar de Copetrol, porque con Copetrol, hablando de Fórmula 1 también y de carreras, y enseguida vamos a mencionar lo ocurrido con Joshua Derksen, que hoy a la mañana nos desayunábamos, éramos el primer medio nacional en la mañana de cada día en dar la noticia, porque al minuto nada más de que Joshua comentó y publicó que va a Hightech, o a Hightech, como quieran mencionarlo, ya lo estábamos comentando al aire también. 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Vamos al tránsito y seguimos.
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0: Reporte del tránsito, avenida Madame Lynch, es el punto más complicado, con demoras de casi 15 minutos, zona viaducto Santa Teresa, y hasta pasar incluso el viaducto de Aviadores del Chaco, inicio de autopista Silvio Pettirossi, demoras de más de 15 minutos.
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0: Celebration de Madonna. Con esta canción vamos a la última vuelta por las noticias. 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
0: Última vuelta por las noticias, vamos a una del plano nacional. El presidente del Tribunal Superior de Justicia Electoral, Jorge Bogarín González, instó a la ciudadanía a participar activamente de las votaciones y enfatizó que el principal objetivo de la institución es fomentar el civismo y no el cobro de sanciones económicas. Noticia internacional. El presidente ruso Vladimir Putin advirtió que Rusia recurriría a todo tipo de armas si sufriera un ataque directo, aunque insistió en que Moscú no tiene ninguna intención de atacar a nadie. Lo dijo en la reunión anual del Club de Debate Valdai. Jodido el querido Putin. Bueno, vamos a los deportes. ¿Qué es lo que pasó? Y vamos a tratar de resumirlo en un minuto y medio con Joshua Duerksen. Hoy desayunábamos de que Joshua se pasó a Hightech, que es una escudería, es un equipo británico. No está bien Hightech en este 2026, está octavo en la Fórmula 2. Sus pilotos no

0: figuran dentro del top 10, Ritomo Miyata y Colton Herta. Pero no deja de ser una gran escudería o un gran equipo. ¿Por qué? Año pasado, 2025, fue segundo en equipos. Tuvo a Dino Beganovic, el piloto de Ferrari, en la escudería. Sí, cierto, ganó Invicta el año pasado con Bortoleto y compañía, y Hightech fue segundo. Hace dos años atrás, yo recuerdo, Paul Aron peleaba por el título al mando de un Hightech. Entonces, es un equipo tradicional de Fórmula 2 que apunta siempre a la velocidad y a tener pilotos agresivos, rápidos, que buscan ganar. Que le esté yendo mal este año no significa que vuelva a ser lo mismo el año que viene. Puede ser problema de pilotos. El año que viene cambian los monoplazas de la Fórmula 2, cambia el diseño, cambia el tamaño, cambia mucho el monoplaza para el año que viene. Va a ser algo más parecido a la Fórmula 1. Eso también puede ser un factor positivo para Hightech y Joshua Duerksen. Y para cerrar, haciendo averiguaciones cercanas a la Fórmula 2, me dijeron que es normal, común y casi una política interna de Invicta de no repetir pilotos en el equipo. Y si uno mira los últimos años, es verdad, ninguna de las duplas han repetido. A lo que yo pregunté y dije, pero ¿y qué va a pasar con Rafael Cámara? Porque Invicta ya anunció a su primer piloto hace 15 días atrás. ¿Qué pasa si Cámara no es campeón? ¿Se queda en Invicta? Me dijeron, no. Cámara, sea o no campeón, tampoco va a seguir en Invicta. O sea, ya era algo sabido de que probablemente Joshua iba a estar solo una temporada en Invicta, por una cuestión incluso interna del propio equipo. Así que, para muchos que están hablando que es un retroceso, que no sé qué, que la... Entiendo que en parte sí, porque Invicta fue la ganadora el año pasado, su piloto fue el que ganó, ahora de vuelta tiene a Cámara como el número uno y está segundo en el campeonato de equipo. O sea, Invicta es top, sí es top. Pero Hightech no es un equipo despreciable. Es un equipo también de punta. Este año le fue mal. Y lo mejor de todo acá es que Joshua continúa en la Fórmula 2 un año más. Va a ser su cuarta temporada. Dos temporadas en AX Racing, una temporada en Invicta y una más ahora en Hightech. ¿Por qué no que sea la del año que viene la temporada donde logre por fin su tan ansiado registro pro para poder correr y subirse a un Fórmula 1?
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David Guetta, Still suena One Love. Con esta canción nosotros decimos adiós. En Control Central se despide el señor José Rolón. En la edición Juan Barrios, en la producción Mariela Sosa. Yo soy Edwin Storer, será hasta el lunes en una nueva jornada de Volumen 3. 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Nos vamos, ya llega Raúl Vega con RQ Playlist. En la despedida suena YouTube, suena Mysterious Ways. Chao, buen resto de viernes, excelente fin de semana. Vamos, Paraguay.

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2: Me quedé hablando con un par de colegas acerca, antes de salir ahora al aire, y no son Juan y José, ellos están en Estudios Centrales, sino con mis compañeros de grilla, acerca de la gran cobertura que hubo en estos dos días anteriores de Expo Negocios, con la presencia de RQP y de los canales y de los medios del grupo Alba Visión, cubriendo esta unidad increíble de comunicación como es Expo Negocios. Cuando digo unidad increíble, quizá no lo entiendan, creo que ni yo entendí lo que quería decir. O sea, yo entiendo lo que quise decir, pero no sé si significa lo que quise decir. Con unidad me refiero al ente, al punto que conocemos como negocio. Es un área en la cual realmente necesitas expertise, es un área en la que necesitas mucho estudio, es un área que muta todo el tiempo, y que hay gente que tiene un talento natural para el universo de los negocios y hay gente que no. Yo estoy en el último grupo, que realmente se tiene que capacitar siempre y estar muy atento a todo lo que propone el campo de los negocios, sobre todo en este siglo, sobre todo en pospandemia. Y los últimos dos días realmente han sido geniales. La cobertura de mis compañeros, pero también todo el contenido que se expuso en esta edición 2026 de Expo Negocios. Felicidades a todos los que andaban por ahí. Y ahora sí, a mi negocio, a My Business. Esto

Es la transmisión del viernes 2 de octubre del Play the Friday Music. Créditos. Juan Barrios y José Rolón en Estudios Centrales. Mi nombre, Raúl Vega Celati. Un placer estar con ustedes. 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Presentan la siguiente transmisión radial, una página de 2 horas en su reloj, pero una eternidad en recuerdos. Viernes 2 de octubre, vamos hasta las 21 y arrancamos con el Carnaval de Luz que propone, así, tal cual, Carnaval de Luz que propone U2 en su álbum número 16. El productor es Jackknife Lee, sale el 13 de noviembre y el adelanto, al igual que el nombre del álbum, también es en español castellano. Con ustedes U2, haciendo, diciendo, cantando Silencio.

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Redes sociales, por supuesto, las de la radio RQP y RQP Paraguay, y lo que quieran. Las mías en particular, @nosoyneo, un placer que me sigan y ver mis aventuras en el universo de las redes. Esto es Sports Team haciendo Belly.

The Life of a Showgirl tiene su su extensión en plataformas digitales. Salió exactamente hace una semana The Life of a Showgirl Encore. The Encore de o esta parte, esta faceta del nuevo disco de Taylor Swift amplía con 4 canciones su último o este último trabajo, teniendo entonces no 12 sino 16 temas para escuchar de la diva absoluta del pop de este siglo, Taylor Swift, Patient Zero. It's

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2: Lo nuevo de Modest Mouse es un cover de... ¡Ay, se me fue el nombre! De Neil Young. Lo nuevo de Modest Mouse es un cover de Neil Young. Esto es Barstool Blues.

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El adelanto de Happiness Anytime, el nuevo álbum de Leon Bridges, fue nuestro highlight semanal. Nos despedimos agradeciéndole la luz musical que ha arrojado a nuestros oídos. Con ustedes, Watch You Dance.

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Viernes 2 de octubre, primer viernes, primer fin de semana en puerta de este mes de Halloween, de este mes de Libra, de este mes plagado de películas de terror en todas las plataformas, género que me da bronca, que no disfruto porque hace eso, ¿verdad? Porque da miedo y me da bronca porque es en el mes de mi cumpleaños. Pero bueno, a todos los amantes del género, si tienen flow... catarata de estrenos y por supuesto repasar los catálogos de todo lo que se te ocurra en el universo del terror, como del resto de los géneros. 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Te saluda Raúl Vega, soy de Libra, mi cumpleaños es el 18 de octubre, eso quiere decir que faltan 16 días para mi cumpleaños y es un muy buen momento para que me pidas regalos que no se vendan en el país.

regalos que puedas hacer. Decir, ah, qué copado el de la radio, siento que siempre nos regala canciones, regalémosle cosas materiales. Entonces ustedes entran a su plataforma favorita, Ali, Amazon, lo que quieran, y se aseguran de que antes de mi cumpleaños, que cae domingo este año, lleguen, ¿verdad? Estos hermosos obsequios. Es broma, pero no es mentira, ¿verdad? Es broma, pero no es mentira. Howtin' Freddy abren la hora 2. Esto es Touch Touch.

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Tinashe, todo junto. Tina, por un lado podría ser, y She por el otro, pero es todo junto. Tinashe es una cantante, compositora, bailarina, productora discográfica, actriz y modelo estadounidense. Tiene un nuevo trabajo discográfico, ya es su octavo álbum, se llama Popstar, y esto suena ahí. Nobody Wanna Dance.

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Lo nuevo de Churches llega 5 años después de su último álbum, de su última placa discográfica. Churches sacó una canción llamada Roses, y Roses mantiene el ADN electrónico del trío, pero lleva la canción a un terreno más áspero, industrial y oscuro. Churches se transforma de Nine Inch Nails en Roses.

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2: Momento de bailar, de mover la cabeza, de hacer de cuenta que estamos en frente a luces estroboscópicas. Ahí me salió más o menos. Estroboscópicas, sí, así se dice. Estroboscópicas en la pista de baile. Ok, todo oscuro y... Moby, Boris Brey.

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Gracias a todos por haber estado ahí. Juan, José, gracias, chicuelos. Nos vemos el domingo nosotros, ¿eh? Para otra gran entrega de los archivos. Archivos y recupé. Archivo, recupé. Creo que va a ser el episodio 38, el de este domingo. Así que vamos a estar como todos esos encuentros, de 5 de la tarde a 9 de la noche, en la 94.3 y recupé. .com.py para el resto del planeta. Me gusta porque recomendé mucho el programa y la radio en Buenos Aires hace un domingo, y compartiendo la misma hora en este momento con la Argentina, había muchísima gente, o contagía muchísima gente, de prenderse online a lo que realmente creo y considero es la mejor radio de clásicos que podés escuchar alrededor del mundo. En serio, te juro, firmo donde quieras, rqp.com.py, en cualquier parte del planeta, con los mejores clásicos que te puedas llegar a imaginar, a conocer, a nutrir también, porque nosotros pasamos música nueva, así que de alguna manera también nutrimos los nuevos espacios musicales en tu cerebro. Gracias por haber estado ahí. Mi nombre es Raúl Vega. Me puedes seguir en redes sociales como @nosoyneo. Esto es Fred Again haciendo Facilitar. Chau.

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